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1: Y son las 3 de la mañana.
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40 minutos, 5 más 40 minutos en esta mañana de lunes, damas y caballeros, aquí estamos ya iniciando esta nueva mañana, 28 de septiembre. Así que aquí estamos activos a través del 7644-1029, notas de voz aquí en la lista negra, mis amigos. Hoy va el programa Hispano Rock a partir de las 5 de la tarde, no te lo perdás. Aquí en Astral, hoy por la tarde vamos con rock en español, por supuesto con rock en nuestro idioma. Por loco.

Ahí estaban los argentinos de Animal con su clásico Loco Pro.

0: gusto saludarte. Mañana de lunes, Carlitos Miranda, estamos a una cuenta regresiva del magno evento de Iron Maiden. Carlitos, por favor, para empezar este día lunes, aprovechando que vamos a estar en el bloquecito de Hispano Rock desterrado de Tierra Santa, te comento que tráfico carretera como Alapa, Carlitos, bastante fluido, por lo menos en sentido a San Salvador, no hay percance vehicular, no llueve por la zona, para que lo consideren los amigos, 5:42 de la mañana.
1: Qué bueno, qué bueno, qué bueno, mi estimado Fer. Gracias por el informe.
2: Buenos días, Carlito. Buenos días, Reja. Me puedes poner Epic para comenzar con Vibras ahorita, de Pain No More.
1: Epic, ok, sale.
3: Buenos días, Carlos. ¿Cómo estamos, viejito? Ahí. Si vas a poner algo de Hispano ahorita en la mañanita, yo ponete algo de Maui. Si no, algo sinfónico ahí, ya sea de Nightwish o de Épica, po. Porfa, ahí.
1: Ok, buenísimo, sale. Aquí está nuestra gente de la lista negra, señores. 7644-1029, notas de voz. Aquí en el WhatsApp de Astral. Vamos con Tierra Santa, Ángel San Juan y Desterrado.

0: sin oscuridad. Faltan 3 minutos para las 6. 3 más estaremos llegando a las 6 de la mañana en este lunes. Bueno, sigo por acá pasando lista a ver quién anda despierto en este lunes. Vamos a ver dónde están mis amigos Madruga Rockers. Aquí está Max Blacken. ¿Qué tal, Maxito?
1: Buenos días, Carlitos. Ya finalizando septiembre. No le bajemos la patada, ponete. Aquí no es donde. Para seguir con la patada, es que es lunes y arrancar cuesta. No nos pongamos tan melancólicos. Saludos y larga vida al rock.
0: Bueno, ya te vamos a probar entonces, mi estimado Max. La música de Resorte. Poco a poco nos vamos acercando al gran día, señores. Nos vamos acercando al gran día, 5 de octubre. La bestia estará de regreso en El Salvador. ¿Qué dice Mr. William Cabrera?
2: Buenos días, Carlito Miranda, allá en sintonía de Astral, la mejor estación del mundo, Carlitos. Feliz inicio de semana, feliz lunes. Recordarles que por la tarde vamos con Hispano Rock. A una semana, Carlitos. A una semana de ver a mi banda favorita, Iron Maiden, no tiene comparación con nadie. Para mí, un saludo para los jinetes del apocalipsis y mis hermanos de la lista negra. Carlitos, se puede algo de Maiden. Quiero oír ese bajo del maestro Harris, el clarividente. Gracias, Carlitos, y larga vida al Astral. Larga vida Carlos Miranda y larga vida Maiden. Yeah.
0: Buenísimo, William. Ya te voy a programar el clarividente con mucho gusto, mi estimado William. Así es, no tiene comparación, dice William. ¿Qué dice Frank Catalán?
3: Muy buen día, Carlos. Buen día, amigos de la lista negra. Bueno, se llegó la cuenta regresiva. Dentro de 8 días estaremos disfrutando de Iron Maiden. Carlitos, ya en modo Maiden. Ace Highs, larga vida al metal.
0: Perfecto, larga vida al metal, brother. Así es, señores, una semana para ese magno evento. El Estadio Mágico González será el lugar de la cita. Para ver de nuevo a esa monstruosa banda de 50 años. ¿Qué dice Miguel? ¿Cómo estamos, Miguel?
4: ¿Qué onda, Carlitos Miranda? Muy buenos días. Día lunes, iniciando semana, iniciando labores. Espero que se encuentren bien ahí en El Salvador, todos. Saludos a la lista negra. Saludos a ti, Carlito. Estamos en temporada alta ahí en El Salvador, ¿verdad? Se vienen los más pesados de todo el mundo, la leyenda más grande del heavy metal. Carlito, pongan una rola de ellos que se llama Different World. Mundos diferentes, pues. Larga vida al rock, Carlito, larga vida a vos y... Saludos este día, que la pasen
0: Different
4: bien.
0: World. Ok, perfecto. Sale. Así es. Bueno, vamos a cerrar el bloque aquí, que ya se nos acaba el tiempo en este bloque. Vamos a concluir y luego traemos el musicón de Maiden, señores, porque estamos ya, como dijeron, a nada más unos cuantos días, una semana. Cuenta regresiva hacia el día D, donde volverá a pasar. Resorte. Aquí no es donde.

El musicón de Resorte, cuando son las 6:04, volvemos enseguida. Traemos más musicón. Bueno, venimos con música de Maiden, ya que me están pidiendo ya música de Maiden. Ya vuelvo, señores, aquí en Morning Rock.

Muy buenos días, El Salvador, tierra de multiplicación, tierra de bendición, donde cada oración es sembrada como una semilla en fe, en justicia, que se multiplica y da fruto al 100 por 1. Gracias por esta tierra bendita, Señor. Gracias por este cielo de milagros, de bendiciones. Por eso te alabamos con todo nuestro corazón. Delante de los dioses te cantaremos salmos. Nos postraremos hacia tu santo templo y alabaremos tu nombre por tu misericordia y tu fidelidad, porque has engrandecido tu nombre y tu palabra sobre El Salvador. El día que clamé, me respondiste. Me fortaleciste con vigor en mi alma. Te alabarán, oh Jehová, todos los reyes de la tierra, porque han oído los dichos de tu boca y cantarán de los caminos de Jehová. Porque la gloria de Jehová es grande, porque Jehová es excelso y atiende al humilde, mas al altivo mira de lejos. Gracias por nuestra vida, Señor. Gracias por esta palabra que es viva y eficaz y más cortante que un arma de dos filos. Gracias porque la dejaste escrita para nosotros, tus hijos. Gracias porque nos enriquece, nos levanta, nos vivifica. Gracias por mi país hermoso, El Salvador. Bendito sea El Salvador desde ahora y para siempre, Señor. Gracias por nuestro presidente Nayib Bukele. Gracias, Señor, porque lo escogiste para nosotros, lo bendecimos. Hablamos bien de él. Declaramos que camina en integridad y en tu justicia en el nombre de Jesús. Bendecimos su familia, sus colaboradores, su gestión, y que este día a todos nos vaya bien con tu bendición y tu favor, Señor. En el nombre de Jesús, muy buenos días, El Salvador.

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11: Continuamos, señores y señores. Son las 6:14 aquí en la Estación del Rock. 6:14. Bueno, queremos recordarte, aquí estamos a través de la lista negra. 7-6-4-4-10-29. Estamos a la orden aquí para que actives nuestro WhatsApp. Nos envías tu nota de voz y aquí nos ponemos de acuerdo sobre qué ondas, qué vamos a programar de aquí en adelante. 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Bueno, saludos para los migueleños que están siempre pendientes de la programación de Astral. Bueno, señores, damas y caballeros, vamos a continuar con más. 6:16. Un par de audios más y, por supuesto, vamos a seguir con el musicón acá. ¿Qué dice Mr. George? ¿Cómo estamos, George Santamaría?
12: Carlitos Miranda, mi querido y estimado pastor de la Iglesia de los Eternos Rockeros. Lunesito, ya casi termina septiembre. Mi modo a darle al laburo. Te deseo una buena jornada, Carlos, que todo sea de provecho. ¿Verdad? Que todo fluya. Carlitos, si podemos escuchar alguna canción que tengo tiempo de no ir, de La Maldita Vecindad, Pachuco, para manejar hacia mi lugar de trabajo y haciendo venia a rock en nuestro idioma, de La Maldita Vecindad y Los Hijos del Quinto Patio, Pachuco, para todos y todas los hermanos y hermanas que conformamos esta fraternidad, Pachuco, esta hermandad.
11: A ver, nota de voz, amigo, nota de voz, mándame, no me marques. Porque estamos aquí con el audio de George Santamaría,
12: la cual llamamos rock and roll. Y para usted, mi querido pastor principal, y para don Moisés, nuestro querido diácono principal, larga vida, bendiciones, firmes y dignos hasta el fin de los tiempos. Larga vida al rock and roll, larga vida a la Iglesia Astral de los Santos de los Eternos Rockeros.
11: Hey, don Moisés ya va a venir, ya pronto va a venir, porque señores, se nos viene también Hispano Rock. Para quienes preguntaban, Hispano Rock viene para octubre 23, señores, en el Hotel Real Intercontinental. Tenemos ya listo el toque de, Rock del Barrio, Rock del Barrio se nos viene, octubre 23, señores, con Rock Nacional, porque me estaban pidiendo, hey, Rock Nacional, ¿qué onda, es cuándo? Viene octubre 23, Rock del Barrio, nuestro concierto del programa, ¿verdad? Así que, Buxos, desde ya les estamos avisando para que se vayan preparando poco a poco. Y bueno, vamos a seguir. A ver, aquí tenemos más notas de voz. Esa canción que me pedía por acá George, el de la rola de la maldita vecindad, el Pachuco, es bien divertida la canción, realmente es un tema bastante, bastante divertido. Que tiene que ver con aquel tema de padres e hijos, ¿verdad? Y lo que muchas veces le decimos a nuestros hijos que no hagan, ¿verdad? Porque mira, porque haces esto y lo otro. Y realmente a nosotros nos tocó igual, ¿verdad? Nosotros hacíamos cosas similares por las cuales nos regañaba nuestro papá, ¿verdad? Nuestros padres. Pero ya no nos acordamos, ya se nos olvidó. Entonces es bien divertida la rolita. Ya, de repente la pongo ahí, fíjate, mi estimado George. Vamos a ver, pero vamos con un bloquecito de Maiden que prometí acá. Aquí tenemos a Dani. ¿Qué tal, Mr. Profe Dani?
13: Buenos días, Carlitos. Buenos días a toda la comunidad astralera que escucha la mejor radio del mundo mundial, la Radio Astral. Hey, tráfico tranquilo de Soyapango hacia cárcel de mujeres y viceversa. Así es de que por ahorita se puede salir calmadillo. Bueno, viejazo, estamos a una semana de enfrentarnos a la bestia nuevamente. Uy. Así que full modo Maiden esta semana, viejo. Si te tiras algo de Maiden hoy por la mañanita, tal vez te puedes poner por ahí Die With Your Boots On para agarrar un poquito de feeling. Así es que todos estamos, viejo. Ya falta poco. Falta poco. Así es que estamos de toquín para el próximo lunes. Bueno, saludos para todos, abrazos para todos, larga vida Rock, larga vida Astral.
11: Así es, Dani, larga vida. Hay que estar preparados, señores, para ese magno evento, extraordinario evento en la historia de El Salvador, el concierto de la década, dijo alguien por ahí. Realmente, señores, se viene algo grande, así que hay que estar listos en todo sentido, ¿verdad? Octubre 5, la fecha marcada. Y nosotros aquí nos estamos preparando. Recuerden que aquí en Astral, señores, vamos con algo especial también este miércoles. Este miércoles por la noche, fíjate bien si no estás enterado, este miércoles voy a realizar el programa especial Foro Maiden. Foro Maiden, miércoles por la noche. ¿Qué es eso? ¿Qué es eso del foro? Mira, Foro Maiden es un programa especial donde vamos a tener acá invitados. Invitados, por supuesto, gente de medios de comunicación, pero gente, o sea, que sabe el tema Maiden, ¿verdad? No voy a traer a cualquiera. Comunicadores aquí hay muchos y muy buenos en el país, pero que sepan de este rollo, no muchos. Así que voy a traer aquí, me voy a traer unos cuantos que sí saben de rock y saben del tema Maiden, pues esa es la idea. Pero no solo eso, también vamos a traer a gente de la productora, ¿verdad? Estamos haciendo las gestiones para que venga el mero mero. Estamos hablando del señor Mario Villacorta, ¿verdad? De Two Shows Producciones, ¿verdad? El responsable de toda esta fiesta que vivimos los metaleros y el encargado de traernos por segunda vez a Maiden aquí, a domicilio. Así que estamos haciendo ya las gestiones para que venga don Marito Villacorta, ¿verdad? Y tenerlo acá en el set de Astral en vivo, en ese programa especial llamado Foro Maiden, con invitados de medios y con gente de la productora también. Esperamos también que pueda venir Mario Hijo también, que es también parte de la familia de la producción de Two Shows. Así que con esta gente vamos a hacer el programa, señores, 8 de la noche el miércoles. Miércoles 30 de septiembre, esta semana. Pues sí, la próxima semana ya no. No, esta semana, miércoles 30 de septiembre, 8 de la noche, va a ser un programa que lo vas a poder escuchar aquí en FM, sí, así tal cual, ¿verdad? En FM, pero La idea también es hacer una transmisión digital para que puedas ver las imágenes y seguir acá pues las incidencias en el set de Astral, un en vivo a través de la fanpage de Radio Astral. Esperamos tener también a la gente de Diario El Salvador. Ellos también traen sus equipos de transmisión digital para poder también lanzar una, subir una señal en vivo a través de sus propias plataformas. Así que todo eso, señoras y señores, va a ser este miércoles a las 8 de la noche. Agéndalo, agéndalo. Señores, lo que se viene no es cosa sencilla, así que tenemos que estar preparados. La bestia viene de nuevo hacia nuestro país. Eddie está viendo hacia El Salvador. Estaban los sonidos del señor Steve Harris y su Fender Precision Bass. Está la bataca del señor Nico McBrain. Las guitarras del señor Dave Murray, Mr. Adrian Smith. Algo del séptimo hijo de Claire Voyant.

0: hasta el momento no he querido darme mucho spoiler con respecto al tema de la producción que trae Iron Maiden. He tratado de mantenerme un tanto limpio en ese sentido y quizá disfrutarlo un poco más y me sorprenda un poco más el show, porque sé que viene una cosa diferente a lo que hemos visto normalmente en giras anteriores de Maiden. Y hay un cambio bastante importante en cuanto a la producción de Maiden, y es el background. Lo que tiene la banda a sus espaldas, que antes eran los telones corredizos. Aquellos telones históricos. Pero en esta oportunidad vienen con una pantalla LED. Pero ayer caí en la tentación de ver uno de esos videos que alguien subió en esta gira Run For Your Lives. Y, señores, y vi la puesta en escena de la rima del anciano marinero. Y ver esas imágenes donde aparece el albatros y todo. O sea, la narrativa de este poema, que es un poema del siglo XVIII de Samuel Taylor Coleridge, hecho canción o adaptado a una canción de heavy metal por Iron Maiden. Ver esa, la narrativa de la canción es que está siendo proyectada en imágenes. ¡Wow! Señores, se me metió una basurita en el ojo en ese momento, te lo aseguro, viendo esas imágenes en mi teléfono. Estaba la basurita que se me metió en el ojo. Lo pensé mal también, ¿verdad? Pero qué impresionante. De verdad. Es un nivel de producción bárbaro, señores. Y esto que viene a continuación es una de las que vamos a escuchar en vivo, que también hay que estar preparados para recibir esto, señores. Es parte del show. Spoiler alert. Es parte del show, señores. Ese discurso de Sir Winston Churchill alentando a la Armada Británica a pelear en todos los frentes. Eso lo vamos a vivir aquí, señores. Así que prepárate para ver esto y ver esas imágenes de los aviones de la Segunda Guerra Mundial. Y luego, Aces High. Pero antes, Sir Winston Churchill.
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miércoles, 8 de la noche, Foro Maiden aquí en Astral, miércoles 30, esta semana. Quiero que me reventes la transmisión. Seguinos en la fanpage de Astral, desde ya la invitación. Así que quiero verte ahí presente en la transmisión. Voy a estar ahí, miren, yo voy a estar conduciendo el foro, pero también voy a estar pendiente ahí, ¿verdad? Ahí así con un ojo en mis invitados y con el otro ahí viendo la transmisión, a ver quién, qué ondas ahí, quién está conectado, ¿verdad? No me vas a decir que, ay, que es muy noche, ay, es que a las 8 yo me duermo a las 9. No, mira, ya, dejémonos de cosas, señores. Viene Maiden. Así que hay que hacer algo especial. Ahí me estaban preguntando, ¿qué onda? ¿Qué vas a hacer de especial? Me dijeron. Vale, tenemos, señores, Foro Maiden el próximo miércoles. Así que seguí la transmisión. Espero verte conectadísimo. Conectadísimo el miércoles por la noche. Desde las 8.

0: 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Bien, amigos, faltan ya 23 minutos para las 7. Vamos a una pausilla comercial y regreso en breve. Ya vuelvo con más musicón de Maiden. ¿Qué se te antoja? ¿Qué quieres escuchar? Aquí estamos en la orden. 7644-1029. Envíame tu nota de voz. Hoy vengo.
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4: Seis horas, 6:40.
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13: Bueno, disfrutemos de una riquísima Maruchan, la reina de las sopas, a esta hora de la mañana cuando son las 6:46, señoras y señores, damas y caballeros. Bueno, vamos a revisar por acá cómo andan los informes de tráfico. Bueno, me dicen que Los Próceres, bastante cargadito a esta hora de la mañana, es una zona bastante difícil, ¿verdad? El Araujo también, siempre tenemos reporte, está ya bien cargadita en ambos sentidos, me dicen por acá. Así que es parte de lo que encontramos con tráfico bastante alto, ¿verdad? A esta hora de la mañana, 5:47. Tenemos reporte también desde autopista Comalapa, ya bastante fuerte el tráfico, me comentan. Tráfico rojo, me informan. También desde Boulevard Venezuela. Es otra de las arterias importantes de nuestro país, con tráfico bastante alto en esta mañana de lunes, en el reporte de la reina Maruchan.
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13: Así es, ahí están nuestros gentiles patrocinadores acompañándonos en esta mañana de lunes en el Morning Rock. 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Son las 6:49, 6:49 aquí en la estación del rock. ¿Qué se te antoja escuchar? Dale volumen a Astral, aquí está Eagle Heart.

0: Seguimos avanzando en esta mañana de lunes, amigos. Son las 6:52, 6:52 en la estación del rock. Sigo aquí con la lista negra. Vamos aquí con la voz de mi estimada amiga Valerie. ¿Qué tal, Valerie?
1: Hola, Carlitos, soy Valerie y hoy te quería pedir Don't Cry de Guns N' Roses, aunque no sea jueves de balada, pero larga vida al rock.
0: Ok, larga vida al rock, Valerie. René Montano, ¿qué tal, señor?
2: Muy buenos días, astraleros. Feliz inicio de semana para todos, señores. Ya que tendremos también por ahí la visita de Soda Stereo, Ecos, deberíamos de escuchar por ahí Ella usó mi cabeza como un revólver. Larga vida al bullón, señores.
0: Buenísimo, mi estimado Montano. Así es, para noviembre se viene ese conciertazo, señores, también. Ecos.
3: Carlitos, buenos días. Feliz lunes, principio de semana. ¿Qué tal la pasaste el fin de semana? Espero que bien.
0: Tranquilo, viejo.
3: Hey, te cuento que obtuve tickets para ir a ver Metallica en junio 8 del otro año que viene.
0: Ah, ok, qué bueno.
3: Aquí en Buffalo, Nueva York. Va a estar bueno eso. Bueno, bueno, y con eso, bueno, te quisiera pedir la canción Ride the Lightning. Gracias, brother. Chao.
0: Ok, buenísimo, que lo disfrutes, Isra.
4: Buenos días, buenos días, Carlito Miranda, y buenos días a toda la radio escucha de la 102.9. Carlito, saludos para ti y para todos de la lista negra. Carlito, ¿me puedes hacer tu abrazo de complacerme con algo en español, ya que por lo tanto tenemos Hispano Rock, algo de Héroes del Silencio, Malas Intenciones? Que tengan un excelente inicio de semana y larga vida al rock.
0: Larga vida, Manuel.
5: Muy buenos días, Carlitos Miranda, Ángel Rock. Desde el Central Market con las botas puestas en este Lunes Dream de Hispano Rock. Saludando a la honorable Lista Black, a mis hermanos jinetes apocalípticos, a 7 días, Carlitos, de tener ese magno evento con la doncella. Recordemos algo literario de la novela narrativa de Edgar Allan Poe con Murdes in the Row Morgue, algo del Killers de 1900 ayer. Siempre, por siempre y para siempre, fiestas patronales de Maiden. Larga vida al astral. Yeah.
0: Así es, señores. Así es, Angel Rock. Estamos en las fiestas patronales de Maiden y, por supuesto, vamos a tener la fiesta grande, ¿verdad? El 5 de octubre. El bailongo mayor, señores, se nos viene el 5 de octubre.
6: Carlito, buenos días, saludos. Ojalá pudieras poner Mujer Amante de Rata Blanca, Carlitos. Gracias y larga vida al rock, brother.
0: Larga vida al rock.
7: ¿Qué tal? Buenos días, Carlos. Larga vida al rock. Hey. Poneme ahí, aquí estaré, de Avalanche. Buenos días para todos y feliz inicio de semana.
0: Ok, igualmente para vos, brother, feliz inicio de semana. Aquí tenemos a Eduardo Marinero también. ¿Qué tal, Eduardo?
8: Buenos días, Carlito. Buenos días a toda la lista negra. En este buen inicio de semana se los desea su servidor, Eduardo Marinero. Hay un saludo para mis compañeros de pesca, Fran y el señor Cañas. Ahí estamos pendientes de una salida. Ponente ahí por Hispano Rock, Opio de los Héroes del Silencio, porfa.
0: Ok, saludos, Eduardo.
9: Hola, hola, Carlito.
0: Hola,
9: buenos
0: Tati.
9: Días.
0: Buenos
9: feliz
0: días.
9: Lunes para vos y para todos los astraleros. Un saludito para la lista negra. Ya últimos días de septiembre y se viene el concierto que hemos estado esperando durante varios meses. Y bueno, si vas a poner música de Maiden, tal vez tienes chance de ponerme The Phantom of the Opera, porfa. Que tengan lindo día, larga vida al rock.
0: Phantom of the Opera. Ok, buenísimo, buenísimo. Ya la vamos a programar, mi estimada Tatiana Quijano. Así que vamos a ver por dónde agarramos esta onda. Bueno, nada más quiero, antes de ir a la siguiente canción, agradecer a mi buen amigo, el señor Jonathan Ochoa de The Great Marshall, que nos invitó a un evento el pasado pasado fin de semana, el sabadito, tuvieron un evento ahí en la barbería del rock. Estuvo pues una competencia muy interesante. Bueno, quienes conocen a Jonathan saben que Jonathan es amante del rock, ¿verdad? Jonathan es loco rock. Así que, bueno, hizo una competencia ahí de guitarristas para tocando el himno nacional en versión rock. Así que ahí estuvimos y nos invitó como jurado, y bueno, ahí estuvimos acompañando también el evento. Así que estuvo muy bueno, la verdad, muy buena la actividad. Tuvimos la oportunidad de ver a estos talentos también de la guitarra ahí compitiendo por una guitarra eléctrica. Ese era el premio mayor, el premio principal. Y había también premio para segundo y tercer lugar. Bueno, pero el premio principal era una guitarra eléctrica, así que eso fue lo que se ganó pues ahí el primer lugar, y estuvo muy bueno. Así que saludos para los que llegaron, saludos para los compañeros jueces que estuvimos ahí, pues también en la mesa con el señor Julio Rodas, también fue uno de los jueces que nos acompañó. Y bueno, ahí la pasamos muy bien, así que saludos para el gran Jonathan de The Great Marshall. Vaya, vamos a cerrar este bloque, señores, así tranquilito. Vaya, vamos a complacer aquí a la pequeña Valerie que me pidió esta canción. Vamos a ponerle esta rolita. Y con esto cerramos este bloque. Faltan 2 minutos para las 7 aquí en la Estación del Rock.

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3: 7:08.
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0: Bien, ahí estamos sonando la música de Maiden, señores. ¿Cuándo? Estamos llegando a las 7 con 22 minutos. 7 más 22 minutos. Different World. Sigo revisando la lista negra. Vamos a ver qué dice la lista negra. Saludos para el pastor Eden Reyes, ya conectado acá, dice saludos Carlos y a la lista negra, que sea una semana de bendiciones, dice aquí el pastor Eden Reyes. Gracias, pastor. ¿Qué tal, Neto Perdomo?
1: ¿Qué pasó, Carlos? ¿Cómo estamos? Buenos días. Hey, ya, por favor, Iron Maiden, a una semana prácticamente, cuenta regresiva.
0: Ya casi.
1: Fíjate que yo como he estado ahí en modo Iron Maiden desde hace un tiempecito, ¿va? Camisas, música y todo eso alusivo. Entonces, el sábado me puse mi camisa original del Somewhere in Time, ¿eh? Y entonces pedí un Uber y me llegó una muchacha. Y entonces ahí decía que iban a grabar, va. Bueno, y cuando llegó un carrito así pequeño. Y entonces yo veía que no bajaba los vidrios, va. Yo ya sabía que algo así iba a pasar. Así, no bajaba los vidrios hasta que me le acerqué y le dije, le toqué, va, disculpe, usted me viene a traer. Usted es Ernesto, me dijo. Sí, le dije. Y así, mira, con bastante, temor, no sé, recelo, no sé cómo poderle describir ahí.
0: Desconfianza.
1: No sé.
0: Sí, sí.
1: ¿Ah? Pero siempre se genera esa situación, no es la primera vez. Sin embargo, yo traté ahí de entablar conversación y todo eso. Puso su música ahí de Michael Jackson en español. Yo le saqué conversación, va. Él no sabía que Michael Jackson tuviera en español y cosas así, va. Total de que así pasó, fíjate. Esa serie, chivo, Somewhere in Time, Caos Somewhere in Time, por favor.
0: Ok, perfecto, Neto. Bueno, ahí estaba la anécdota de Neto, ¿verdad? Todavía pasa, ¿verdad, Neto? Todavía pasa con algunas personas. Es el desconocimiento de causa, nada más. Es desconocimiento de causa. Por no decir otra palabra, porque puede resultar más ofensiva, ¿verdad? Desconocimiento de causa. Alexis Godoy, ¿qué ondas? Saludos, dice, buenos días desde el Saldaña. Hey, saludos, Alexis, hasta el Hospital Saldaña.
2: Hola, hola, Carlos, buenos días. Si se puede, me coloca Quest of Fire. Hola, hola, Carlos, buenos días. Si se puede, me coloca Quest of Fire.

0: mi estimado Carlos Miranda, buenos días.
1: ¿Qué tal, Diego?
0: Falta una semanita, brother. Una semanita para el gran evento. Yo mañana agarro camino, así que te pediría que me pusieras la rola que sonaba en el Flight 666 cuando enfocaban al Air Force One. Transilvania de Maiden, porfa, para empezar a calentar motores, Carlitos. Gracias, larga vida al rock.
1: Transilvania, ok, sale viejo. Sí, es que esa rola fue prácticamente el intro de esa gira, de la gira Somewhere Back in Time World Tour. Así que Transilvania, la instrumental, es la rola que utilizaron para esa gira. Por eso es que es la que sonaba al inicio. Es la que sonaba al inicio de esa gira y luego pues el intro de Winston Churchill y Aces High. Buenísima. Vamos a ver, aquí tenemos también, a ver, ¿quién más anda por acá despierto, conectado? Aquí tenemos a Jackie. Hola, Jackie.
2: Hola, Carlitos, ¿cómo estás? ¿Qué ondas, pues? Qué nervios, Carlitos, qué nervios. Ya el otro lunes vamos a estar de party. Ojalá que el show...
1: Hay fiestón.
2: ...esté pelado, así como algunas imágenes que he visto de cómo han hecho uso de la tecnología. Qué producción más pelada, me llega.
1: Sí,
2: me emociona, de hecho. Ojalá que aquí en el país no vaya a ser como otra banda que me decepcionó, de que en México vi, wow, qué espectacular, y fui aquí cuando vinieron ahí a Visco, al buen nombre, Nantío, como dice. Ojalá, creo que eso vaya a pasar. Carlitos, feliz lunes para ti y para todos los astraleros. Un abrazo, Carlitos.
1: Ok, bueno, y aquí, a ver, aquí tenemos a Miguel Amador. ¿Qué onda, Miguel?
3: ¿Qué onda, mi querido Charles? ¿Qué hay? Feliz día, man. Y feliz semana a todos. Buena onda.
1: Buenísimo. Hey, Miguel, ¿qué onda? ¿No vas a ir al concierto, pues?
4: Buenos días, Carlitos. ¿Cómo estás? ¿Cómo estuvo tu fin de? Espero que bien. Un saludo a todos los hermanos de la Lista Negra, un saludo a Toro, a Angel Rock y a todos los que se me escapan. Así que ya estamos a las puertas de octubre, Carlitos. Ya el jueves es octubre, comenzamos el mes y hoy semana. Así que, a ver, Carlitos, si cabe dentro de la programación. Welcome to the Jungle de Guns N' Roses para iniciar esta semana con feeling. Larga vida al rock, Carlitos.
1: Bueno, larga vida, doctora.
5: Buenos días, Carlos. Saludos a toda la afición ahí. Ahí una rola de Tierra Santa. El laberinto del Minotauro. Larga vida al rock.
1: Ok, sale, brother.
6: Buen día, Astral. Y recordando cosas de Maiden, me acuerdo un amigo que ya no está con nosotros, que tenía un carro que se le había quedado un cassette trabado, era el Power Slave. Y siempre andábamos oyendo el Power Slave. Vergonísimo con Maiden. ¡Feliz día, Astraleros!
1: Buenísimo. Solo cuidado ahí con las palabras, amigo. Cuidado con las palabras.
7: Buenos días, Carlitos Miranda.
1: Desde buenos Santana, días.
7: Saluda el pibe. A vos y a toda la banda astralera, a todos los Maiden fans, saludos. Una semana que debe pasar rápido, porque Eric is coming back. Saludos, que suene Maiden toda la semana, Carlitos, que suene Maiden toda la semana.
1: No, así va a ser, viejo, así va a ser. Si aquí ya transformamos esto en la casa de Eddie, así que aquí va a sonar mucho Maiden. Eso sí, no, que no te quede ninguna duda, viejo. Aquí vamos a tener mucho musicón de Maiden para prepararnos, ¿verdad?, de cara al próximo evento.
8: Carlos, aquí reportando, hijito. Aquí por la altura de la Faconza una rastra se había quedado, viejito, pero ya la grúa del BMT ya la movió, ya aquí ya está libre el tráfico ya después, pero sí, la troncal está estallada, viejo, estallada.
1: Gracias por el informe, Mario.
9: Hola, Carlito, buenos días. Inicio de semana. Tal vez hay oportunidades si pone un pre-hispano rock, se pueda escuchar la leyenda del hada y el mago. Gracias, que tenga buen día.
1: Ok, igualmente.
10: Hola, Carlito, buenos días.
1: Feliz
10: inicio de semana.

0: casi fin de mes. Hey, como dijo Max Blacken, no hay que quitar el pie del acelerador. Porfa, ahí, enviado del infierno, de Transmetal. Gracias y feliz día.
1: Ok, feliz día.
2: Buenos días, Carlitos Miranda. Solo consultando ahí, fíjate que yo inculco la buena música a mi hija, pero ella tiene 13 años, entonces pregunto si esa edad es posible que ella pueda asistir al gran evento el próximo lunes acompañado por sus padres, por lógica. Espero ahí tu respuesta, Carlito. Buen día.
1: 13 años dijiste. Sí, sí, claro, puede ir sin ningún problema. Acompañada obviamente de un adulto, porque el evento es para mayores de 12 años, amigos, para los que siempre nos preguntan. Mayores de 12 años, acompañados de un adulto, por supuesto, si está entre 12 y 18, tiene que ir acompañado o acompañada la niña de un adulto. Pero sí, es 12 años arriba, el evento de Iron Maiden. Eso ya lo consultamos ahí con gente de la producción del evento.
3: Hey, feliz y bendecido inicio de semana, Carlitos Miranda, para vos, para todos los hermanos de la lista negra, para los jinetes del apocalipsis y en especial para todos. Carlitos, ¿será que programas algo de power metal? La canción All the Clowns de la banda Edguy, porfa, larga vida al rock viejo, yeah.
1: Ok, perfecto. Ya te la voy a buscar, viejo, a la banda Edguy. Bueno, hey, recuerden más, hay muchos datos, muchas dudas que surgen y yo les digo siempre, para cualquier aspecto logístico, cualquier duda sobre la producción, sobre la logística y todo esto, váyanse directo con la producción del evento y con la productora. De todas maneras, vamos a tener a alguien de la producción acá el próximo miércoles en el evento Foro Maiden que vamos a tener aquí en Astral. No te lo vayas a perder, va a ser transmisión en vivo a las 8 de la noche por FM y también por nuestra plataforma, por nuestra red social Facebook de Astral, por supuesto, Radio Astral, ahí búscanos. Si no lo seguís todavía, hacelo. Radio Astral, así aparecemos en Facebook. Así es nuestra fanpage. No nos busquen de otra manera, con números o con otras frases, no, nada, solo Radio Astral, así tal cual, Radio Astral. Así aparecemos en Facebook, esa es nuestra cuenta, nuestra fanpage, y ahí vamos a transmitir el evento del próximo miércoles, aquí desde el set, miércoles a las 8 de la noche, Foro Maiden. Donde esperamos tener, como dije temprano, a gente de la productora del evento para que nos informe acerca de todas estas dudas que necesitamos dilucidar, ¿verdad? Que necesitamos conocer todos estos detalles de logística, de accesos, de tantas cosas, ¿verdad? De todas maneras, yo creo que la productora va a colocar esa información ahí en sus sitios oficiales ya en los próximos días. Pero igual vamos a tener acá y vamos a consultarles. El miércoles. Una pequeña pausa, vuelvo enseguida con más de Morning Rock en esta mañana de lunes, señores. Ya vuelvo.
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4: 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Son las
6: 7:35.
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9: 7:36.
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9: 7:38.
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9: 7:40.
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9: Así es, 8:07, 8:07 la hora en Astral, señores. Vamos con más, seguimos adelante. Aquí está de nuevo el señor Ernesto Perdomo. ¿Qué tal, Neto?
10: Sí, todavía pasa. El año pasado me pasó, valga la redundancia, en Migración, Guatemala. Ahí la señora que me atendió, ahí un poco seria, y me mandó a hacer todos los trámites, cuando se supone que todo es paso fácil, ¿va?
9: Ajá.
10: Pero bueno, así. Hey, en la previa del House on Winning Time, mañana está de cumpleaños, por favor. Chivo, saludos.
9: Ok, buenísimo, saludos, Neto. Excelente, mi estimado Neto. Bueno, vamos a ver. Seguimos por acá. También la comunidad astralera femenina presente, Ivonne Mengíbar. Ivonne, ¿cómo vas?
11: Carlitos Miranda, buenos días. ¿Cómo estás? ¿Cómo amaneciste en este lunes?
9: Muy
11: inicio
9: bien.
11: De semana. Pues nada, que todos tengamos una jornada leve, pero productiva y satisfactoria, y pues que los días se nos hagan cortos. De aquí al otro lunes, Carlitos, que va a ser la coronación de la doncella, Carlitos, después de estas fiestas patronales, que mira que cuando compramos allá en febrero sentíamos interminable, sentíamos que no íbamos a llegar, pero bueno, ya estamos prontos, así que nada. Y ya que estamos con un bloque de Hispano Rock, que me puedas programar el color del silencio y me puedas complacer con Días de Borrasca, Carlitos. Espero que sí, y si no, pues cualquiera de ellos. Un abrazo, que estés bien, nos vemos pronto.
9: Gracias. Chao. Ivonne, saludos.
12: Hey, Carlitos, buenos días.
9: Buenos
12: Un
9: días.
12: Saludo para toda la banda de la Lista Negra. Ya a rato de no hablarte, pues pasaron unas cosas en mi vida que tenían que solucionarse primero, pero gracias a Dios ya nos volvimos a levantar. Estamos okay. Nuevamente esperando otra vez este concierto de Maiden para esta nueva avenida aquí a El Salvador. Así que con todos los poderes, un gran gusto. Y pues si nos puedes poner algo de Maiden, como bueno, si te pudieras poner Empire of the Clouds, fuera una gran cosa. Gracias, viejo. Éxitos y bendiciones.
9: Ok, éxito, brother. Excelente, no, mira, es buenísima Empire of the Clouds, pero imagínate, casi 20 minutos, viejo. Ahí dejo de complacer como 5 oyentes. Es bien, es difícil, hombre. Por eso, con ese tipo de canciones tan extensas en tiempo, ¿verdad? En algún momento determinado, en algún especial en esos días, puede ser que la programe, fíjate.
5: Buenos días, Carlos Miranda. René Suárez le saluda. Por aquí ya, rumbo a las labores, escuchando siempre la radio y contento porque ya cuenta regresiva el concierto de Iron Maiden en el Mágico González este 5 de octubre está más que cerca. Contento porque, o sea, ya estamos a un paso, ¿verdad?, de presenciar ese gran concierto. Así que sigan adelante, un abrazo para todos y quería pedir, por favor, si me pueden programar El Clarividente, una de mis canciones favoritas. Bendiciones para todos, que viva el rock, arriba el rock y que viva Iron Maiden.
9: Buenísimo, René. Excelente, solo que ya programé el clarividente. Señor Gómez, ¿qué tal? ¿Cómo está?
13: Carlito, buenos días, ya activos aquí ya con Maiden, con la Astral.
9: Yeah.
13: Otro día ya, siempre en contacto aquí con la Astral. Buen día, Carlito, si puede, por ahí cabe de Trooper, póngamela por ahí. Buen día y larga vida.
9: Buenísimo, sale. Ey, boleto en mano, señores. Quiero saber quiénes van a ir, pues.
14: Buen día, Carlitos, y a toda la Blacklist. Saludos. Ey, aquí en la sexta décima está vuelta de rueda, subiendo hacia Roma. Ey, mira, necesito que pongas energía, pone de Trooper y The Number of the Beast. Via Maiden.
9: Buenísimo, ok.
15: ¿Cómo estamos, Carlitos Miranda? Un gusto saludarte. Feliz inicio.
9: Gracias,
15: de semana
9: igual
15: para ti y todos los honorables miembros de la Lista Negra. Un saludo a mis hermanos jinetes del Apocalipsis. Carlitos, si se puede, porfa, Aces High. Ya es conteo regresivo, boleto en mano.
9: Eso.
15: Y el outfit también.
9: Bárbaro.
15: Larga vida, Maiden, y a la Soldier.
9: Así tiene que ser, Darwin. Hey, vamos a preguntar un día de estos cuál va a ser tu outfit. O sea, hey, ¿cuál Eddie vas a llevar realmente? ¿Cuál camiseta? ¿Cuál diseño? ¿Cuál es tu Eddie favorito? Vamos a ir haciendo una encuesta ahí, fíjate, para ir viendo qué ondas. ¿Cuál es la portada favorita? Porque aquí en el campo de Maiden realmente es bien importante el tema de las portadas, ¿verdad? De esas ilustraciones que ha venido haciendo a lo largo de la historia este grupo de artistas gráficos, desde Derek Riggs, que es el gran dibujante en la historia de Eddie, pero luego pues hay otros ahí, ¿verdad? Hugh Syme, ahí está Melvin Grant, bueno, Mark Wilkinson y otros. Así que es importante siempre el tema de las portadas. Vamos a hacer una encuesta, de repente ahí, ¿cuál es tu portada favorita? ¿Con cuál portada vas a ir? ¿Con cuál camiseta de portada o de single o de Eddie vas a ir al concierto?
16: ¿Qué onda, Carlito? Buenos días. Mira, ¿será que puedes poner Seven Song, por favor? Gracias.
9: Ok, brother.
17: Buenos días, Carlos. Buenos días a toda la comunidad astralera. Feliz inicio de semana. Muchas bendiciones para esta semana. Y bueno, solamente, Carlos, solicitarte que pusieras, no sé si ya la pidieron, ¿verdad? Pero si no, quisiera que me pusieras ahí la canción de Fear of the Dark, ya que ya casi estamos a nada de que venga Iron Maiden. Saludos, bendiciones.
9: Una semana falta ya nada más, brother.
18: Buenos días, Carlitos. Feliz inicio de semana. A una semana de Maiden. Así que, ¿qué tal si oímos 2 minutes to midnight? Saludos a la Lista Negra, saludos a los jinetes del Apocalipsis y larga vida al rock, larga vida al astral. Feliz semana.
9: Buenísimo, excelente. Excelente, brother. Mira, y qué bendición que tenemos ahora de tener aquí Astral al aire. Hace 10 años estábamos en línea cuando vino Maiden. Y desde allá gritábamos con nuestros programas, con nuestros especiales, con toda la información que pusimos en ese momento en los micrófonos, pero era muy poco lo que nos escuchaban, ¿verdad? O sea, no era igual. Así que de verdad que nos hubiese encantado que para esa visita de Maiden en el año 2016 poder haber estado al aire, con una estación al aire. Y quiero decir, no sabíamos realmente que 10 años después, primero no sabíamos que Maiden iba a volver aquí a la tierra cuscatleca. Y segundo, tampoco en aquel momento sabíamos que en esa nueva visita de Maiden, Astral iba a estar de nuevo al aire, ¿verdad? Para poder compartir con todos ustedes estos especiales, estos espacios, la información, como el foro Maiden que vamos a tener el miércoles. Y todo, poder acompañarte en esta previa, en esta víspera de la visita de esta banda tan importante en la historia del metal. Y bueno, tan importante para muchísimos de nosotros, ¿verdad? Así que qué bueno que ahora pues tengamos esta oportunidad de recibir a Maiden con una radio como se debe, ¿verdad? Y poder acompañar toda esta etapa previa al concierto, ¿verdad? Que solo Maiden genera. Y la verdad es que pues aquí nos sentimos contentos también de ser parte de esta víspera, de esta celebración, con una estación al aire como originalmente era. Así que ahí estamos, señores, también acompañándoles en esta previa a la segunda visita de la Doncella de Hierro a nuestro país. Son las 8:17. Estamos en esta oleada de Maiden, señores. Estamos en la víspera, en la dulce espera. Y aquí está Transilvania.

0: 1981 y la segunda producción de estudio de estos británicos llamados Iron Maiden, el tema Murders in the Rue Morgue. 8:25 la hora aquí en Astral.
1: Hollow by the name Iron Maiden. Buenos días, comunidad. Esta semana será una larga semana para todos. Sigue la temporada altísima de Iron Maiden. Larga vida a la doncella.
0: Así es, mi estimado Charlie. Aquí estás en la casa de Eddie.
2: Hola, Carlos. Buenos días. Un gusto escucharte. Acaba de pasar ahí por el Mágico. Ya están llegando ahí parqueados los furgones. Entiendo que todo el tema del escenario ya comienza a arribar. Así que, una semanita y ya nos vemos. Maiden, con todo. Viene Eddie. Larga vida.
0: Viene Eddie, señores. Así es. Claro, tiene que haber un montaje con muchos días de anticipación, ¿verdad? Porque es un monstruoso escenario. Es un evento clase A, simplemente, ¿verdad? Es un evento clase A, simplemente, ¿verdad?

0: pues una producción más chiquita, ¿verdad? Y es diferente. Entonces, puede ser que a veces se dé con algunos, con ciertas agrupaciones, qué sé yo. Y ahí son temas de la productora y cada quien, ¿verdad? Pero en este caso, cuando Two Shows hace estos eventos, lo que hemos podido observar es que es el mismo evento que se presenta en cualquier lugar del mundo, en Europa, en Sudamérica, es lo mismo lo que traen acá, en cuanto a producción y todo. Así que hoy podemos decir con certeza de que no va a ser la excepción para este show de Maiden.
1: Que suene Maiden, aunque no sepamos inglés. En El Salvador casi el 80% de personas es inculta al inglés. Pero como esto es publicidad, pues Astral es la pura publicidad, Carlito. Ahí te han mandado a que des publicidad de Maiden. Ni modo, ya no es como los viejos tiempos. La banduca y la mapachada.
0: ¿De qué estás hablando? ¿De qué estás hablando? Este, con lo que salió, con que la gente no sabe hablar inglés, ¿y eso qué tiene que ver? O sea que porque no puedo hablar en alemán, no tengo que escuchar a Rammstein. No. Y si no le gusta, papá, ya sabe, dele recto.
2: El enviado del infierno, por favor.
0: El enviado del infierno.

0: Yo les dije, el que no le guste Maiden, lo siento, esta no es su radio. Punto, ¿verdad? Notas de voz, brother, notas de voz, mándame.
1: Que ya no coma hongos ahí el compadre, eso es malo. Ya no tome eso. Y no, hay bastante que sabemos inglés. Pero que no coma hongos, por favor, eso es malo.
0: No, pues sí, mira, y el que no sepa, ¿y cuál es el problema? Pues aquí, o sea, por eso te digo, no, por eso no vas a escuchar una banda en inglés, solo porque no sabes el idioma.
2: Uy, o es, uy, o es.
0: Ok, bueno, aquí tenemos a... Déjame ver. Ya me cayeron como 50 mil audios acá. Denis Zelaya. Adelante, Denis.
3: Buenos días, Carlitos. Ey, dejen de fumar ese volado verde, hombre. Puchica. Déjenla que se madure, por lo menos.
0: No.
3: ¿No sabes inglés, Carlitos?
0: No. Esta gente va.
3: Vos seguís poniendo Maiden y...
0: Está bueno, démosle. El tipo está bueno. No, está en sus cinco sentidos. Eso no tiene que ver con drogas, tiene que ver con un criterio, ¿verdad? Pero es su criterio.
4: Siempre hay gente así, Carlitos Miranda, que en vez de apoyar, solo ven lo negativo, gente que la mente la tiene. Esa es una persona que tiene problemas mentales para mí. Yo no puedo mucho inglés y a mí me encanta la música en inglés, en alemán. La música creo que no tiene idiomas y eso es lo que nos atrae, pues. Hay gente que siempre solo sabe criticar y a las horas de las horas son los que no saben nada. Larga vida al rock, Carlitos.
0: Así es, la música no tiene idiomas ni nacionalidad.
5: Carlitos, por favor, véteme a ese sujeto, man. A estar amargo porque no ha conseguido para la entrada, man. A ese sujeto le gusta Bad Bunny. No me consta, pero no lo dudo. Los salvadoreños hablamos mejor inglés cuando andamos ahí con las polarizadas.
0: No tengo pruebas, pero tampoco tengo dudas, dice. ¿Qué dice Paco?
6: ¿Qué onda, Carlito? ¿Cómo vas? Carlito, que sigo saludarte ya casi... Ya casi, mira que vamos a ver a Maiden. Bueno, con lo que dijo el bicho

0: No entendí mucho, man, pero yo creo que también quizás le hizo falta ácido fólico por ahí en el embarazo, pero igual, no importa, la cuestión es escuchar lo que queremos, lo que nos gusta, lo que nos tanto, a lo que tanto le damos. Así que larga vida al metal, larga vida al rock, larga vida al astral. Saludos a las metaleras bellas.
1: Hey, saludos, saludos, Paco. Ahí está el llamado, Paco. Las metaleras bellas. A comunicarse, 7644-1029.
2: Buenos días, Carlitos. No, pues cada quien con su tema y en su business, ¿no? Pero.
0: Bueno, lo que dijo el dicho este,
2: ¿no? La música, como dijo ayer el compadre, la música se siente, aunque no sepas el idioma. Ahí, larga vida al astral, Carlitos, y bendiciones.
1: Buenísimo, larga vida, brother.
3: Saludos y larga vida a toda la tradición negra, a nuestros hermanos rockeros. Hey, Carlito, a nosotros pues lo gusta el rock, escuchamos de todo en español y en inglés, porque podemos hablar ese idioma. Saludos y larga vida al rock.
1: Saludos, larga vida, brother.
4: Hey, no, hombre, Carlito, con ese comentario que hicieron ahí, por eso es que aquí en el país no tenemos música buena, men. Lastimosamente, vea, gracias a Dios todavía las bandas de los 70s, 80s, todavía hay algunas que quedan y las disfrutamos, pero por esa mentalidad seguimos siendo un tercermundista en todos los aspectos, hasta en la música, hombre. Pero ni modo, ¿quién no va a querer escuchar Maiden 24-7? Así que démosle con todo.
1: Claro.
4: Y estamos esperando a Iron Maiden, el concierto ya ahí listo.
1: Y por eso es que aquí le hacemos bulla al evento, ¿verdad? Precisamente, ¿verdad? Porque hay un público y hay un público que quiere escuchar, como dice aquí el amigo, 24-7.
5: Buenos días, Carlitos, el Lord del Rock. A una semana ya de que venga Maiden, lastimosamente no voy a asistir por cuestiones laborales. Hay otras cosas ahí, hay otras prioridades por de pronto. Aquí rumbo a Cara Sucia escuchándolos. Saludos a toda la lista negra. Larga vida al rock astral.
1: Saludos.
5: Barney, saludos, Carlitos.
1: Larga vida, Barney.
5: Para la música no hay idioma. Bruto. Bueno, seguimos. Larga vida al rock astral.
1: Larga vida al rock, Barney. Aquí tenemos a Alexis Gallegos. ¿Qué tal, Alexis?
6: Buen día, buenos días. Hagas caso al comentario. Larga vida, astral.
1: Larga vida, brother. Iván, ¿qué tal?
7: Buenos días, Carlitos. Buenos días, astral. Iba a pedir una canción, pero ya la pedí un brother, que es Hallowed Be Thy Name. Entonces ponete a Brad Child. Ufa, qué envidia que no voy a poder ver a Maiden.
1: Ey, ¿por
7: desde
1: qué,
7: aquí
1: pues,
7: de
1: ¿por
7: los qué, pues? Alabama. Saludos.
1: Ah, ok. Estás en Alabama. Alabama Song.

0: Don Mejerito, ¿cómo estamos?
1: Hola, Melvin.
0: Saludos a toda la mara rockera de la Astral. Qué bueno, ya está por llegar Eddie. Va llegando por allá. Saludos desde el otro lado del mundo. Ey, se peló el cipote ese del mensaje, hablando de publicidad, de que la gente no habla inglés en El Salvador. No solo eso, mucha gente habla inglés, pero más que todo, el rock se vive. El rock se lleva en el alma y en el corazón. Así que saludos, saludos Carlos, cuídate, feliz inicio de semana.
1: Hey, saludos Melvin.
2: Lo bueno es que somos más quienes disfrutamos, sea en español, sea en inglés, sea en alemán, como sea. El rock es pasión para todos los que escuchamos la Astral. Y realmente admiro mucho, Carlitos, que usted siempre, siempre está presente en todos los eventos. Y ahí nosotros lo apoyamos a usted. Y este tipo de personas lo que deberían de hacer es mejor tener su playlist y no escuchar la Astral, así no se sentirían ofendidos o sometidos a la buena música. Que tenga buen día, Carlitos, un abrazo.
1: Ok, sí, eso sería una actitud inteligente, doctora Sánchez.
3: Buenos días. ¿Qué sucedió? Que veo que están funando a alguien. Me perdí ese chambrecito, voy empezando a sintonizar la radio este día.
1: Ya ve, por llegar tarde, ya ve. No, hombre, véngase temprano, maestro, aquí lo esperamos temprano siempre.
4: Sí, buenos días ahí, saludos a todos, larga vida al rock. No, hombre, lo que pasa es que este hermano no ha entendido que nosotros no nos rige un idioma. El único idioma que nosotros seguimos es el de disfrutar la música, sin importar qué idioma hablen o canten. Nosotros estamos regidos por el idioma mundial de la música.
1: El idioma del rock, brother. No
4: nos rige un idioma, el único idioma que...
5: Sí, hola Carlitos, yo también. Sí, hola Carlitos.
6: Y sí, fíjate, lo más cerca que los tuve fue en...
1: Uy, ¿qué pasó ahí con el audio, brother?
7: Buen día, Carlitos. Todo aquel que diga que el rock no es buena música es porque de plano quizás no tiene amor en la sangre ni quiera por el buen gusto en música. Estamos mal. Para que sientan ahí el verdadero poder del buen rock, complacernos ahí con The Number of the Beast de Iron Maiden, con todos los power. Gracias y larga vida al rock, larga vida al Astral, por siempre y para siempre.
1: Buenísimo, larga vida, brother.
8: Hey, buenos días, saluditos desde las montañas de Morazán. Complázcame con Fear the Dark, ahí por favor, vaya. Recuerdo cuando lo escuché la primera vez con un cover que lo tocó Vértigo.
1: Ok.
9: No, hombre, Carlitos, no hay que hacerle caso a ese chamaco, hombre. Que no sé, que como dice, acaba de decir un amigo ahí. La música se siente, no es necesario entender lo que están diciendo. Es más, yo oigo. Me gusta escuchar de vez en cuando a Shepherd's Rain, un grupo que canta en samoano, no entiendo ni pepa. Igual a veces a Bloodywood y también a los mongoles de Wu. Y me gusta escuchar, ¿verdad? Y me gustan las vibras que transmiten a través de sus acordes. Larga vida al Astral y al rock, carito. Esperémonos que llegue pronto esta semana, que pase rápido, que ahora se convierte en viernes. Para tener lista ya la salida para el lunes.
1: Ya va a ser, brother. Ya va a ser dentro de poco.
5: Carlitos, salud desde San Miguel. Aquí escuchando, viejo, informándote de que la música no pretende ni mantiene fronteras, viejo. La música es un sentimiento y el rock, viejo, sacude cualquier sentimiento que tengas. Larga vida al rock. Primera vez que saludo, viejo. Un gustazo.
1: Bueno, Gustavo, saludo, brother.
10: Hola Carlos, ¿qué tal? Saludos a toda la banda. Una semana para Iron Maiden. Mira, yo no vi el mensaje, pero medio usted vende el contexto, porque recién me va subiendo el carro. Pero lo que yo te puedo decir es que cuando empecé a escuchar a Iron Maiden, no sabía inglés, pero con ellos aprendí.
1: Ok, qué bueno, brother.
11: Larga vida al Astral y larga vida al rock. Saludos compañeros de la Lista Negra. Yo solo que les puedo decir, viejo, así como la música evoluciona, así evolucionamos nosotros también, viejo. No nos quedamos atrás.
1: Claro, esa es la actitud, brother. ¿Qué dice Gris Ocegueda? ¿Qué tal, mi estimada Gris? ¿Cómo estás? Pues,
12: buenos días, feliz inicio de semana. Espero que te conté bien. Bueno, pues para el tipo que hizo el comentario, ¿verdad? Yo creo que él es de los que ni siquiera el español sabe pronunciar, así que tiene razón de decir lo que dijo, ¿verdad? Así que ni modo, hay que hacerle caso, pero para que no se sienta triste, ahí están las canciones de Los Temerarios, está la Karol G, y está, ¿cómo se llama? Bad Bunny, ¿verdad? O sea, ya que él no puede pronunciar el inglés,
1: qué bárbara.
12: Me imagino que el español tampoco, pero ahí puede escuchar a Bad Bunny, porque yo creo que se identifican, así que ni modo.
1: ¿Qué deseos
12: hay que hacer
1: tan malo,
12: caso omiso a esas personas, no, que no, si sienten el gusto por la buena música, así que no pasa nada, Carlitos, no nos amarguemos con esas personas. Feliz día, Carlos, estamos pendientes.
1: Ok, Gris. No, porque qué cosas tan feas le deseó Gris ahí, no. Sergio Osorio ya está de toque con el outfit. Bárbaro Sergio. Ahí me está mandando fotos Sergio del outfit que tiene de la gira, de la camiseta de la gira Run for Your Lives. A ver, ¿qué más tenés ya, Sergio, ahí en el ¿cómo se llama? En el equipamiento que vas a llevar, viejo, a la batalla. La gorra de Maiden. No, hombre, este Sergio anda con todo. Qué bárbaro, Sergio. Ya estás listo, viejo. Estás listo para la batalla.
13: ¿Qué pasó, Carlito? Buen día, excelente inicio de semana, por supuesto. Ya con la ansiedad de ver a la doncella Rey de Hierro. Por ahí estamos ya activados siempre. Y por aquí ya te mando la foto que ya tenemos listo todo ya para el día de. Démosle con todo. Abrazo de gol. Y para atrás ni de impulso, Carlito. Excelente. Un saludo para todos los condenados. Y nos vemos allá.
1: Nos vemos el 5 de octubre, viejo.
13: No, hombre, Carlito, hay que hacer caso omiso a esos comentarios. Lo que pasa es que están enojados porque no poder ir por algún motivo. Pero aquí nosotros no somos los culpables. Démosle, Carlito, larga vida a Rod.
1: Ok, bueno, vamos a ver qué dice aquí Enrique Artiga. ¿Qué tal?
14: No hay que hacerle caso a esa gente. Que ¿por qué pones Maiden si en El Salvador la gente no habla inglés? Eso es lo que dijo el tipo para quienes se conectan tarde. Y hay que hacerle caso a esa gente, porque el rock, como dijo otro radioescucha por ahí, el rock no tiene idioma. El rock es universal. Lo que nos mueve, esos riffs, esa música, ese ritmo que lleva, esa melodía, esa armonía, es lo que nos une. Hay gente que está desubicada. Maestro, no tendrá por ahí Can I Play With Madness? En inglés, Maiden. Que suene. Larga vida.
1: Ok, larga vida, mi estimado Enrique Artiga. Voy a volver con Maiden, señores. Solo una pausilla comercial. Son las 8:43 minutos. Regreso. Ya vuelvo.
15: 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Son las
16: 8:43.
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16: 8:45.
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5: Así es. 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Vamos a ver, 7644-1029, notas de voz acá en la lista negra, señoras y señores. Bueno, tengo una infinidad de audios a esta hora de la mañana. Pero bueno, vamos a escuchar también acá algo muy importante, que es las efemérides, señores. Tengo pues ya listo por acá al señor Eric Díaz para que nos informe qué sucedió un día como hoy en la historia del rock y del metal. Un 28 de septiembre, ¿qué es lo más sobresaliente en cuanto al rock y al metal? Eric Díaz tiene los detalles. Adelante, señor Díaz.
6: Muy buenos días, Carlos Miranda. Muy buenos días a toda la Universidad Astralera. Feliz y productivo día lunes para todos. Feliz inicio de semana, la última del mes de septiembre. Como siempre, acá los mejores deseos de su amigo, que ya estamos listos para darle a conocer qué ha pasado un 28 de septiembre en la historia del rock y del metal. Así que comenzamos. Hoy solo les traigo discos de aniversario. El primero, 1978, Black Sabbath publicaría su álbum Never Say Die, el último de la era Ozzy Osbourne, de la primera era con Ozzy Osbourne, un disco que para muchos pues fue de los más flojos de esa era, pero de la cual te voy a recomendar el tema Air Dance. Sin embargo, pues la portada es muy icónica. Viajamos al año de 1983, donde Alice Cooper lanza su producción Dada, el último de cuatro discos que él literalmente dice no se acuerda haber grabado, así como tal, cuatro discos que él no se acuerda haber grabado. Y aquí de esta producción un poco extraña, te recomendaré el tema Fresh Blood. 1988, Ozzy Osbourne lanza No Rest for the Wicked. Miracle Man será elegida para conmemorar esta producción. Luego en el 93, Gamma Ray lanza Insanity and Genius, Future Madhouse será la canción elegida. Y finalizamos en el año del 99, donde Creed lanza su álbum Human Clay, y la canción elegida será Are You Ready. Y eso sería todo por hoy. Como siempre, recordarles que el rock es historia. A toda la nueva visión astralera, que la fuerza del rock y del metal los acompañe. Y no se olviden hoy por la tarde, lunes de Hispano Rock. Rock y metal en nuestro idioma. Saludos y larga vida.
5: Gracias, Eric. Saludos. Larga vida. Black Sabbath, señores. Los padres creadores con el tema Air Dance.

0: Los sonidos de Sabbath. Bien, parte de las recomendaciones que nos hizo ahora el señor Eric Díaz en esta mañana de lunes. Seguimos avanzando, tengo mucha comunicación aquí, muchos audios de toda la audiencia de la Lista Negra aquí, mis amigos de la Lista Negra.
1: Hola, buenos días, Carlitos. Un saludo a toda la Lista Negra y Astral. Y ya no pongas estos mensajes, le estás dando demasiada atención a alguien que creo que hay que hacer que no escuchamos. Larga vida del rock y ponete mejor Maiden toda la mañana y el día.
0: Ahí seguiremos escuchando Maiden, viejo. No, sí, eso claro, eso es un hecho. Preludio obsesivo de Rata Blanca, dice, ok, buenísima esa instrumental ahí de Walter Giardino. En su máxima expresión, Walter Giardino ahí en esa rolita, ¿verdad? Aquí no vamos a dejar de poner Maiden, bien, ¿qué te pasa, bien? No, yo lo advertí desde un principio. Si a alguien no le gusta Maiden, lo siento mucho, pero este no. O sea, vaya a oír la otra radio mejor, hombre, pero esta no la oiga porque se va a estresar. Así que lo siento mucho si a alguien no le gusta, pero aquí vamos a escuchar Maiden estos días, mía.
2: Carlito, muy buenos días, feliz inicio de semana. Un saludo para ti, todos los de la Lista Negra, los anunciantes. Hey, tal vez es posible para agarrar fuerza con todos los poderes que ponga Becoming de Pantera. Larga vida para ti, bendiciones para todos.
0: Pantera, ok.
3: Hola, ¿qué tal, Carlos? Saludos, astraleros. Bueno, iniciando la semana, la verdad que emocionado, que ya estamos a nada de estar en ese concierto. Y quería consultar, tal vez me pueden repetir el nombre de la tienda que está en Antiguo Cuscatlán. Recuerdo que estaba en Antiguo Cuscatlán, pero no recuerdo el nombre. O sí, si sí, no sí. Pueden compartir el usuario de la página para verlos.
0: Claro, amigo.
3: Para ver si conseguimos alguna camisita para el concierto. Gracias.
0: Claro, hay que andar, miren, y no vayan a llegar de saco y corbata ahí las señoritas. No vayan a llegar ahí de verdad con tacones y ¿cómo se llama? Y blazer y cosas por el estilo, así tipo de oficina. No, hombre, miren, ya saben que ese día tenemos que andar, ¿verdad? Vestido de gala. Y la vestimenta de gala ya sabes cuál es, ¿verdad, viejo? Para nosotros, la camiseta de Maiden. ¿De cuál disco? Eso queda a tu discreción, viejo. Va, aquí le estoy mandando, amigo, Gabriel Tovar, el, ¿cómo se llama? El usuario de Instagram. Cardor-SV es la tienda por la cual me estás preguntando. Ellos están distribuyendo camisetas de Maiden y de metal y todo lo que quieras, ¿verdad? Así que comunícate con ellos. Ahí te estoy pasando, viejo, el contestando tu pregunta ahí, Gabriel. Cardor-SV en Instagram, así buscarlos. Ahí comunícate con Jenny y decirle que yo te recomendé, decirle. Con la señorita Jenny Calderón.

0: estamos llegando al final del bloque, señores, pero tengo aquí muchísimos audios. Alberto Echeverri, ¿qué tal?
1: Buenos días, Carlos, ¿cómo estamos? Hey, ¿puedes poner la rola Futurial? Mira, es que no sé vos qué opinás, pero a mí me gusta ver que venís sobre las calles de San Salvador y ves a un lado de Flepar, otro lado Rasmus, otro lado Stratovarius, otro lado Iron Maiden. No, hombre, qué buena vista hay ahora.
0: Sí, tenés toda la razón, fíjate, Alberto. Eso sí que es algo que te reconforta, ¿verdad? Y que te hace sentir bien realmente. Qué bueno que tengamos todas estas opciones, hombre. Miren, yo de verdad que me siento contento de que existan todas estas opciones para gustos, ¿verdad?, diferentes en el rock, en el metal. Todo esto que se nos viene, señores, un octubre bien intenso. Y bueno, así vamos en este cierre de año, ya en la recta final del 2026, señores. Un octubre bastante intenso en cuanto a musicón. Qué bueno que tengamos la oportunidad de recibirlo aquí en el país con todas estas bandas, ¿verdad? Saludos de su amigo, dice Pablo Monteflores. El chinchín de Santa Ana. Qué bárbaro, viejo.
2: Te saluda Osana desde Apopa. Ya a 7 días para el concierto de La Bestia. Y la verdad es que hay que hacer un llamado a todos los hermanos de la Lista Negra a que, igual que en el 2016, volvamos a pintar de negro la 49, Carlitos. No importa que sea día de trabajo, no importa el tráfico, no importa la autoridad, no importa nada. A pintar de negro toda la 49 y los alrededores, sí, del Mágico.
0: Eso sí va a ser, viejo.
2: Por favor, compláceme con 2 minutos a la medianoche.
0: Ok, Osana, con gusto. Ya venimos.
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3: 9:29.
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3: 9:37.
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1: Y son las 3 de la mañana.
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3: 10:35.
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Yeah, ¿qué tal, banda? ¿Cómo estamos? Bienvenidos a Lunes con la Astral, con la Estación del Rock. Lunes 28 ya de septiembre, imagínate. El tiempo se está yendo rápido, así que hay que aprovechar. Ya son las 11 con 15 minutos. ¿Qué cuenta la banda? ¿Cómo están? ¿Cómo se sienten en este lunes? ¿Ya están esas pilas recargadas al 100? ¿O todavía están ahí cargando 50%, 80%? Yo sé que a algunos el lunes les cuesta, pero no te preocupes que te vamos a acompañar con buen musicón para levantar esos ánimos como tiene que ser. Bueno, quiero comenzar el programa pasando lista. Vamos a pasar el reporte de sintonía. Queremos saber quiénes arrancan su semana con la Astral, desde dónde nos están escuchando también. Así que manden notas de voz, manden su audio al 7644-1029, el número de la lista negra. Por ahí mandame una nota de voz con tu saludo y decime: hey Mario, aquí te estoy escuchando desde la capital, aquí en San Salvador, Santa Ana, San Miguel, en Estados Unidos. Reportate con la Astral que vamos a pasar lista. De quiénes son los fieles, quiénes son los reales también. Arrancamos este lunes con mucha potencia también, así que si hay alguna rola que necesites en este momento, al mismo número, 7644-1029. Bienvenidos.

0: Ok, perfecto, banda. Así nos arrancamos en el lunes. Yo les dije desde el principio, vamos a pasar lista de quienes están conectados con la Astral. ¿Quiénes son los que están ahí siempre acompañando las vibras del rock? Bueno, ya son las 11:22, así que adelante. Buenos días. ¿Quién anda por acá?
1: Y ahorita esperando la gran llegada.
0: Esperando la gran llegada. Me llega, así tiene que ser. En eso estamos todos ahorita. ¡Aló!
2: Buenos días, Mario. ¿Me puedes complacer con la canción El Enviado del Infierno, Transmetal, por favor?
0: Con gusto, hermano. Ahorita te la busco. El Enviado del Infierno. Viene a continuación, viene. Eso, que viva el rock. Vámonos para Occidente. Creo que por ahí está despejado. Mira, está tranquilo ahorita. Hay que aprovechar. Y hay que disfrutar el camino. Carretera libre. Un poco de rock. ¿Qué más podemos pedir?
3: Marrito, Marrito.
0: ¿Cómo estamos?
3: Aquí andamos ya con Astral. Con la estación del poder del rock. Jerusalén, buscando Multiplaza. Algo de tráfico.
0: Algo de tráfico. Vida. Larga vida, hermano. Bueno, por este sector sí hay tráfico. Pero ¿qué podemos esperar si el lunes también se hace tráfico? Y el martes también. La verdad que a cualquier hora te lo puedes encontrar. Por eso te digo, no te preocupes. Disfruta del musicón, disfruta del Astral. Reportate que ahorita estoy pasando lista.
4: Hola, hola, Marito, aquí reportándonos desde San Salvador, siempre en sintonía de la mejor radio.
0: Eso.
4: Astral.
0: Yeah, Julio César. Con todo el poder del rock. Y del Astral también. ¿Quién más anda por acá en la lista negra?
5: Buenos días, mi estimado Mario. Saludos desde aquí de San Salvador. Dándonos el lujo de trabajar en el colectivo. Fíjate que te quiero pedir una canción que tengo tiempo de no escuchar.
0: Dale, decir.
5: Ripping de Metallica, porfa. Saludos y larga vida al rock.
0: Yeah, saludos, hermano. A darle con todo en el trabajo. A darle con todo ahí en el colectivo, en la oficina, en los emprendimientos también. Hay que darle, señoras y señores, es lunes.
6: Buenos días, Mario. Aquí saludándote de la ciudad de Huazapa. Siempre en la sintonía del Astral, estación del rock. Larga vida al metal.
0: Yeah, saludos, ingeniero. Conectado desde Huazapa. Es justo lo que estamos haciendo ahorita. Escuchando desde dónde se conectan. Saludando a toda la banda. Hay rolas en las que de plano el volumen no es suficiente, ¿verdad? Canciones que las puedes tener ahí en repeat y no te van a aburrir. ¿Qué rola esta? ¿Qué rola?
7: Ay, sí, hoy ha sido un lunes que me ha costado arrancar. Pero ya casi arranco.
0: Ya casi, ahí vamos, ahí vamos. Démosle con todo, Karina. ¿Necesitas alguna rola para terminar de arrancar en este lunes? Decinos cuál y con gusto. Mientras tanto, sigámosle por acá. Lunes con el poder del rock.

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3: 11:35.
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0: Perfecto, ya faltan 15 minutos para las 12. Seguimos avanzando, banda, en el lunes. Por ahí algunos me estaban diciendo, hey, el lunes mucho cuesta. Yo sé que a algunos les cuesta, pero no se preocupen. Hay musicón para poder recargar esa batería. Ya dentro de un rato les tengo un pequeño detalle por ahí también. Detallito para ustedes que son fieles, leales a la estación del rock. Mientras tanto quiero seguir saludando por acá a toda la banda. Por ahí anda René. Dice René, larga vida al rock. También por acá me dicen, buenos días Mario, una canción, ya que estamos en las fiestas patronales de Iron Maiden. Necesito esta rola para relajar a los que están trabados acá en el tráfico de Quetzaltepeque. Saludos y larga vida, Mario. También me puedes agregar a la lista negra, creo que todavía no estoy. Mi nombre es Winterland. Winterland, desde Londres. Ahorita te voy a agregar acá a la lista y con gusto voy a buscar tu canción. Dame un segundo, tenemos que activarnos por acá. Ahí está, ahí vamos, mira. ¿Quién más dice presente en el lunes acá con Astral?
1: Hey, buenos días Marito, aquí disfrutando pues la mejor radio, el Astral. Gusto saludarte, siento hasta raro, extraño poderte saludar en esta hora. Siempre ha sido de temprano con Carlos, pero aquí estamos, mi hermano, escuchando la mejor radio, Astral. Larga vida rock, larga vida a la lista negra y en especial a nuestra radio. Gracias Mario por todo.
0: Eso, larga vida Eric, para ti también hermano. Bendiciones y qué bueno que pases a saludar, a dejar tu buena vibra. Dame chance que estoy buscando acá la canción de Winterland.
2: Nemo de
0: Nemo, bien tu canción. Alfredo también está conectado y me dice, letal Mario, letal.
3: Mario, larga vida al rock, larga vida al Astral. Por aquí, saludándote desde San Luis Talpa, pidiéndote por favor ahí, ya que estamos en temporada alta de Iron Maiden, Estratego, que suene por favor, larga vida.
0: Ok, copiado Francisco, larga vida. Sí, en efecto, estamos en temporada alta de Iron Maiden. Me gustó lo que alguien me dijo hace poco. Estamos a la espera de la gran llegada. Una espera de una semana más o menos, creo que sí, una semana ya. Toda la banda está emocionada. Está ahí esperando la gran llegada.
4: Ahí estamos activos siempre, activos a toda hora. Estamos esperando a que se llegue la fecha para el concierto.
0: Yeah, activos a toda hora, en todo momento y en todo lugar, hermano.
5: ¿Qué tal mi gente? ¿Cómo están? Un saludo para todos los de la lista negra y los que no están en la lista negra también hay que saludarlos. Pues aquí reportándome, saliendo de el mero San Salvador hacia el mero lago de Coatepeque. Todo el trayecto escuchando la mejor radio. Tal vez mi amigo me puede complacer con una rolita. Ando con ganas de escuchar esta rola que se llama Last Resort.
0: Ok, copiado hermano. Con gusto. Ahí vienen un par de rolas más, un par de rolas más.
6: Hey Mario, te saluda Jessica. Te saludo acá de carretera hacia Ataco. Soy nueva oyente. De hecho, mi esposo me está culturizando en el rock.
0: Eso, saludos Jessica. Y para tu esposo también. Está haciendo una excelente labor. Bienvenida Jessica a la estación del rock. Vamos a ver quién más anda por acá. Julio, ¿qué dice Julio?
7: ¿Cómo estamos Mario? ¿Qué tal?
0: ¿Qué hay?
7: Por aquí siempre con la Astral. Aquí pasando por Aguilares, ahorita hacia Chalatenango. Mario, ¿me podrías programar por favor The Siren of the Hood de Ethereum? Gracias.
0: Copiado, Julio. Ya pongo tu canción para que la disfrutes ahí en la carretera. Bueno, me doy cuenta que mucha gente nos va escuchando en carretera. Pero qué feeling. Carretera libre, cielo despejado y al fondo Iron Maiden. ¿Qué tal eso? ¿Por qué no? ¿Quién dijo miedo?
2: Me puedes complacer con una canción, Deja Vu de Iron Maiden.
0: Deja Vu.
8: Hey, buenos días, Marito.
0: ¿Cómo estamos?
8: Mira, te quería pedir una canción, Vermilion. Ya sea la 1 o la 2 de Slipknot.
0: Cualquiera.
8: Saludos a toda la Blacklist.
0: Ahí está, saludos a toda la banda de la Lista Negra. Hay mucha gente que me está pidiendo ingresar, así que ya los voy a anotar por acá.
9: Tomadito, comenzás con todo, con Halloween. Bueno, poneme ahí una de Iron Maiden, Westing Low.
0: Viene también, tengo varias ahí pendientes, así que arranquémonos. Me estaban pidiendo esta. Aquí va, despacio, despacio, despacio. Subile el volumen. Momento de suspenso.

Muy buenos días, El Salvador, tierra de multiplicación, tierra de bendición, donde cada oración es sembrada como una semilla en fe, en justicia, que se multiplica y da fruto al 100 por 1. Gracias por esta tierra bendita, Señor. Gracias por este cielo de milagros, de bendiciones. Por eso te alabamos con todo nuestro corazón. Delante de los dioses te cantaremos salmos. Nos postraremos hacia tu santo templo y alabaremos tu nombre por tu misericordia y tu fidelidad, porque has engrandecido tu nombre y tu palabra sobre El Salvador. El día que clamé, me respondiste. Me fortaleciste con vigor en mi alma. Te alabarán, oh Jehová, todos los reyes de la tierra, porque han oído los dichos de tu boca y cantarán de los caminos de Jehová. Porque la gloria de Jehová es grande, porque Jehová es excelso y atiende al humilde, mas al altivo mira de lejos. Gracias por nuestra vida, Señor. Gracias por esta palabra que es viva y eficaz y más cortante que un arma de dos filos. Gracias porque la dejaste escrita para nosotros, tus hijos. Gracias porque nos enriquece, nos levanta, nos vivifica. Gracias por mi país hermoso, El Salvador. Bendito sea El Salvador desde ahora y para siempre, Señor. Gracias por nuestro presidente Nayib Bukele. Gracias, Señor, porque lo escogiste para nosotros, lo bendecimos. Hablamos bien de él. Declaramos que camina en integridad y en tu justicia en el nombre de Jesús. Bendecimos su familia, sus colaboradores, su gestión, y que este día a todos nos vaya bien con tu bendición y tu favor, Señor. En el nombre de Jesús, muy buenos días, El Salvador.

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0: Ok, perfecto. Llegamos a las 12 con 12 minutos aquí en la Astral. Continúa la buena música, continúa el rock. Todas estas canciones las están pidiendo aquí a través de la lista negra. Y aquellos que son nuevos quizás se preguntarán, ¿qué significa eso de la lista negra? Lo que pasa es que así le llamamos nosotros al WhatsApp, la lista negra. Pero aparte de eso también hay un grupo, que es donde se concentran todos los seguidores del Astral. Todos aquellos seguidores de la estación del rock. Por eso hay mucha gente que me dice, hey Mario, agrégame a la lista negra. Y ahí los vamos agregando, poco a poco, tanto a la agenda como al grupo. Y les explico esto porque varios me están diciendo, hey Mario, soy nuevo acá en la radio. Y los estamos recibiendo como se debe. Así que vamos con todo a revisar la lista negra por acá. Por ahí anda Marisol. ¿Cómo estás, Marisol? ¿Ya lista para la semana? ¿Todo en orden? Ahí anda Eric también. Vladimir me dice, qué gusto escucharte, Mario. ¿Será que me puedes complacer con una rola, por favor? Larga vida al rock. Viene tu canción, Vladi. Solo teneme un poquito de paciencia porque debo música de Therion. Debo más música de Maiden. También debo esta rola de Papa Roach. Hombre, si el tiempo se me está yendo, pero volando. Y todavía tengo que entregar el regalo que les tengo por ahí.
1: Buenas, buenas. Larga vida al rock, Mario.
0: Eso, ¿cómo estás?
1: Y aquí ya con las botas puestas para ir a ver a Maiden.
0: Yeah. Así estamos todos. Con las botas puestas, con las pilas recargadas. Y solamente esperando, bien. Mientras tanto, disfrutando el musicón aquí en Astral.
2: Hola, hola, buenas tardes. Podría complacer con una de Powerwolf, Aramanta Strigo. Saludos, larga vida al rock desde la ciudad de las neblinas, Cojute, Cojute.
0: Yeah, saludos, Gio, hasta Cojute. Por ahí nos están escuchando con todo el volumen posible en Cojute. A ver, me dicen, agregame a la lista negra, Mario, Ernesto García. Ahorita te voy a agregar, Ernesto. Ahí viene, ahí viene. Martín, ya voy a revisar el enlace que me acabas de compartir. Ahorita lo voy a ver.
3: ¿Qué onda, Mario? ¿Qué onda? Espero que todo esté bien ahí. Espero que esté bien.
0: Gracias,
3: saludos, hermano. Saludos ahí a todos los de la lista negra, a todos nuestros hermanos rockeros. ¿Me puedes poner la canción de Mastak de Metallica?
0: Viene con todo, viene. Viene también por acá. Bueno, buen provecho también a toda la banda que ya está almorzando. Bien merecido.
4: ¿Qué onda? ¿Cómo estamos? Mira, yo creo que ya estoy en la lista negra, pero si no, agrégame ahí como Quique Zabaleta.
0: Ahorita. Mira, aquí está guardado en la agenda como Quique. Ya voy a revisar si estás en el grupo.
5: Hola, buenas tardes. Saludos para mi madre, María Nuria Sánchez, que está escuchando la mejor radio del Salvador, Radio Astral. Saludos, hermanos rockeros.
0: Yeah, saludos, hermano. Y para tu mamá también. Ahí está con todo, disfrutando con la Astral. Bueno, antes de continuar, pregunto, ¿quién quiere pases para ir al cine? Aparte de que estamos ahí disfrutando del musicón, también para este lunes les traigo pases para ir al cine. Así que levante la mano. ¿Quién va a querer? Hacemos una dinámica por ahí. Son pases dobles. Vos vas a escoger con quién vas a ir, a quién querés llevar. Vos decidís. O de repente te vas vos solito. Te gastas el primer pase en una función y el otro en otra. Ahí al gusto de cada quien. Pendiente porque voy a activar dinámica. Quédate conectado con Astral.

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5: 12:32.
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0: Perfecto, esta es otra de las canciones que tenía pendiente para sonar desde la lista negra. Pero qué bien lo estamos pasando en el lunes. Ya ves, solo te hacía falta un poco de rock. Y listo. Que fluya la semana. Hay que dejarse ir sin miedo al éxito. Déjame revisar qué tenemos por acá, porque estamos pendientes con otras cosas también.
1: Ay, yo quiero pases.
0: Ay, a ver, con eso estamos pendientes. Tenemos que regalar pases para ir al cine.
2: Marito.
0: Hey, ¿cómo estamos?
2: Saludos, Marito. No sé si puedes poner algo de Hagar ahí, Awaken the Centuries o Per Astra. Saludos y pendiente con los pases del cine, que estamos pendientes.
0: Yeah, pendientes. Yo por eso les preguntaba antes de la pausa, ¿quién quiere ir al cine? Levante la mano para alegrarse el lunes. Yo hace poco fui al cine a ver, imagínate, Rápido y Furioso. La 1, la primera, donde todo comenzó. La verdad que fue bien, bien curiosa la sensación, porque es una película que vos podés ver donde sea. Me parece que está en Netflix. Ahí la tenés guardada en un DVD quemado, o sea, ya a estas alturas no sé si estará en YouTube, pero en internet la encontrás. Pero no sé, irla a ver al cine fue una experiencia, ¿qué te puedo decir? Con nostalgia. Y sí, se siente diferente. Me gusta mucho esa dinámica de que hay películas que ahora tenés la oportunidad de verlas en el cine, aunque ya sean viejitas, pero las ves en el cine por primera vez. No sé si todavía estará en cartelera, no me he fijado, pero a lo que quiero llegar es que puedes disfrutar diferentes experiencias, así como esa, o si no, disfrutar de los estrenos, ¿verdad? Ahí al gusto de cada quien. Así que en este momento vamos a regalar entradas para ir al cine. Aquí el tío Mario te trae las entradas, son dobles, así que no te preocupes. Lo vamos a hacer a través del WhatsApp de la lista negra. Mándame una nota de voz y contame, no sé, decime al menos dos rolas que no te puedan faltar acá en la Astral en el lunes. Dos rolas que no te puedan faltar aquí en la Astral. Por ejemplo, mándame una nota de voz y decime, hey Mario, estas rolas no me pueden faltar en la Astral en el lunes. Quiero ganarme mis pases para ir al cine. Y después de eso me escribís tu nombre completo, porfa, eso es importante. Nota de voz y luego tu nombre escrito en una sola línea. No le vayas a poner, hey, mi nombre es que... No, solo escribí tu nombre. Y ya con eso vamos a estar, ¿te parece? Bueno, activemos el WhatsApp. Veo que mucha gente está ahí conectada, así que adelante. Mientras tanto, quiero ver qué otra rola les debían. Ahí está, escuchala. Qué temazo para seguir en el lunes. No te preocupes, mándame la nota de voz así, tranquilo, relajado. Te voy a dar chance para que la envíes y escuchamos a los participantes. No te olvides de dejarme el nombre, que eso es importante.

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0: Vaya, hoy sí, banda, ya les di chance para que puedan participar, para que manden su nota de voz tranquilos y su nombre, muy, pero muy importante. Mira que este bloque ha estado, pero buenísimo. Por ahí teníamos musicón con Nirvana, de repente sonaba Limp Bizkit, como para recordar aquella juventud de los 90 y parte de los 2000. Pero bueno, aquí la vamos a dejar de fondo porque queremos escuchar a toda la gente que está conectada acá con nosotros. ¿Quién quiere pases para el cine? ¡Aló!
1: Hola, quisiera ir al cine a ver unas buenas películas. Gracias.
0: Ay, pero no me dijiste las rolas que no te pueden faltar aquí en Astral. Eso es parte de la dinámica. A ver, ¿quién más anda por acá? ¿Quién más? ¿Quién está conectado a través de la lista negra? ¡Aló!
2: ¡Marito, Marito! Las dos rolas que para mí no pueden faltar es esta que me acabas de poner, Last Resort. No, hombre, desde mí. Desde que salió esa rola la escucho y, como dijiste al principio, hay rolas que no pueden faltar. Y la otra...
3: No te preocupes.
2: Es las tres actos de la ruina del Edén
3: para que le envíes
2: de Avalanche.
3: Y escuchamos a los participantes.
2: ¡Quiero mi entrada! Déjame ganar, déjame ganar.
0: Excelente, Irving. Muy bien. Así es la jugada, mira. Tenés que mencionarme dos rolas que no te pueden faltar aquí en Astral y pedir tus pases. Bueno, Irving, dame chance, ya te voy a mandar las indicaciones para que puedas reclamar tus entradas, así de fácil. ¿Alguien más por acá? En la lista negra. Yo les pregunté, ¿quién quiere pases para ir al cine?
4: Buenas tardes, Amarito, ¿cómo estamos? Larga vida.
0: Larga vida, hermano.
4: Saludos a todas las almas en pena de la lista negra. Puedes complacerme con... The Black Sabbath, Territory, porfa. Y como se dice siempre,
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0: Yeah. Qué buen audio, qué buena nota de voz. Esa es la actitud de lunes, mira. Me llega, ya voy a sonar tu rola. La voy a dejar aquí anotada. Aquí tengo mi libretita, si no, se me va el avión.
6: Marito, estas dos canciones no me pueden faltar aquí en la Astral, que es Balls to the Wall y también de Iron Maiden, Fear of the Dark. Yo quiero, Marito.
0: Ya me imagino cómo tenés tu playlist. Solo temazo. Me llega, excelente gusto. Ahí está Alexander Castillo, otro ganador de entradas para que vayamos al cine. Entrada doble. Igual, Alexander, dame chance, ya te voy a dar las indicaciones para que puedas venir acá a las oficinas de Radio Corporación El Salvador. ¿Alguien más por aquí? Oh, sí, ya vi que varios están levantando la mano. Vamos, adelante.
7: Ay, qué onda, Mario. Fíjate que a mí no me pueden faltar las canciones de Audioslave, Like Stone,
0: claro,
7: y de Queen, Bohemian Rhapsody.
8: Ya con eso vamos a estar. ¿Te parece? Bueno, activemos el WhatsApp.
7: Walter Arias.
8: Creo que mucha gente está ahí.
0: Listo, Walter. Solamente me tenés que escribir tu nombre completo aquí en el WhatsApp. Ya me mandaste el audio, cumpliste la dinámica. Mándame tu nombre y con todo gusto te voy a regalar las entradas. Fácil, Walter. Pero ponete las pilas. Ponete las pilas porque si no se te van a volar. Ah, sí, rápido, mira. Bueno, ya saqué a los primeros ganadores. Todavía tengo más. Así que participás y recién vas sintonizando la radio. Estoy regalando entradas dobles para ir al cine. La película vos la escoges. Ahí sí que no te preocupes. Voy a sonar un par de rolas más y seguimos regalando, ¿te parece? Bueno, vámonos por algo aquí casual, algo tranqui. Más que es la hora del almuerzo, esto te va a caer súper bien. Ponete las pilas. Último llamado para que puedas participar en la dinámica. Si no los pases, se te va. ¿qué tenés que hacer? Mandarme una nota de voz, mencionar dos rolas que no te pueden faltar en Astral. 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

0: casuales en el lunes. Esto es así como una montaña rusa. De repente nos ponemos intensos. De repente algo tranquilo. Y cuando venimos a sentir, llegamos a la una, mira. Hombre. Bueno, estas rolitas acompañan bien el almuerzo, así que aprovecho. Todavía tengo dos ganadores más. Por eso me quiero conectar acá en la lista negra. Vamos a escuchar quiénes se llevan los pases para ir al cine. Y claro, cuando vayan, pues al siguiente día me cuentan qué película vieron, qué les pareció y si la recomiendan.
1: La rola que no me puede faltar el día lunes aquí en Astral es la de System of Down, de Toxicity y Angel de Rammstein. Me cuesta pronunciarlo, pero me encanta.
0: No te preocupes, a nosotros también. Lo importante es que disfrutes de la música. Bueno, amiga, solamente me falta tu nombre. Escribímelo, por favor. Escribime tu nombre, porque si no, se te van los pases. Y ahora me voy con el último ganador. El último y nos vamos. Vamos a activar acá la tómbola virtual. Y adelante.
2: Hola, Marito, las dos canciones que no me pueden fallar un lunes en la Astral es The Trooper de Iron Maiden y claro, Get the Time de Anthrax.
0: Ahí lo tenés. Fácil, fácil, fácil. Ernesto Giovanni Palacios. Tú te llevas los últimos pases para el cine. Pero no te preocupes. Si no ganaste, yo me voy a rebuscar entre semana para conseguirte más. No te preocupes. Aparte de disfrutar el musicón acá en la Astral, ahí te vamos a estar trayendo detalles para arreglarte el día, para que te emociones, para que te alegres. Y por supuesto vayas a disfrutar ahí con tus amigos, con la familia o con quien vos querrás llevar. Mientras tanto, me despido, banda, ya es hora. Se me cuidan, se portan bien. Redes sociales, arroba Mario Music. Así me podés encontrar en Instagram, en TikTok. Y por supuesto, acompañarnos acá en las redes sociales de la Astral. Mira que estamos subiendo contenido. Por ejemplo, Carlos de repente te da un dato curioso del día. Yo de repente salgo ahí contándote unas historias sobre las canciones que escuchás acá en la Astral. Realmente el contenido está buenísimo. Así que cada vez que veas los videos, dale like, compartilo. Y así nos podés acompañar también en redes sociales. Feliz tarde, banda. Nos escuchamos hasta la próxima y larga vida al rock.

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0: 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Son las
1: 13:33.
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1: 13:34.
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6: 14 horas, 35 minutos.
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5: 15 horas, 34 minutos.
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5: 16 horas, 33 minutos.
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2: 17 horas, 4 minutos.
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7: 17:40.
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7: 17:40.
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